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sigamos con la música, viejo. ¿Qué es lo que sigue, prende? Ándale, viejo. Póntalo, porque lo hacemos como no, viejo. Sí, pues. Esto se llama gente de la P, viejo.

0: Cheto, muchas felicidades por el éxito del Pasito Perrón.
1: ¡Yeeha!
2: Y gracias al programa
3: ¡Apa Nochecita!
0: Y gracias al grupo
4: Dinastía Mendoza.
0: ¡Vaya!

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estamos echando las más quemadas del rancho, las más virales. Casi que me mando faltó. Pásale, pásale, pásale. La curva 30 y 30.

0: los grandes clásicos de Nacho Galindo y el conjunto Primavera. Se llama Sin Fortuna, que suene el sax, mija. Échale.
1: Que suene el sax.
0: Eso, que suene Sin Fortuna. Primavera. Las más quemadas de la rancha.

este, ¿cómo se llama? Pues logró colarse entre las más quemadas de la rancha. Todo el mundo la pones, ¿no? A todas horas, ¿verdad? Pues órale, pues a ustedes les gusta. Vámonos, se llama el Indio Enamorado, el Yepe Enamorado, gracias al laberinto. La voz del compa Ceras, el orgullo de Sonora, ciudad de Obregón. Vámonos a las coyotas. Esto fue las más quemadas.

7:23 de la mañana, avanzamos con más música. Avanzamos con más música. Bienvenidos a Innovación Estéreo 95.9 y la MX 97.3. Estamos llegando a la, sección calentana, ¿verdad? La música de Tierra Caliente, guache. ¡Súbele, cocho! Vamos a comenzar con la trayectoria, ¿verdad? Y el Trini, la leyenda, ¿cómo de qué nombre? Para toda la raza que le gusta el jaripeo, era para toda la raza jaripeyera, hombre. ¡Vámonos a la jugada!

después de las 7 de la mañana. ¡Vámonos a las carreras, oiga! Le mandamos saludos a toda la raza carrerera, toda la raza carrilera, ¿verdad? Háganos al taste, pues,

para todas las cuadras de que se encuentran en todo el territorio innovador, ¿verdad? Hasta donde llega el tendedero de la innovación Prime y la MX97.3. Ya te la sabes, equipo de cuadra de innovación, papá. Vámonos a las carreras para toda la gente de Acuaco, todos los jockeys, todos los saunas, todos los trainers. ¡Vámonos a las carreras, oiga!

36, vámonos a las carreras, oiga, para toda la raza carrerera, para toda la raza carrilera, lléganos agresivo, ¿verdad? Se llama Exativo, no, es el cannabis, vámonos a las carreras.

Aquí avanzamos con más música, Estamos a punto de entrar a lo que viene siendo la música tejana, un poquito de música tejana para pues variarlo un poquito, ¿no? Variarlo un poquito el contenido musical, ¿verdad? Chido por el paro de consumir nuestro contenido musical a través de Innovación Prime, la 95.9 y la MX 95.

Gracias a Brosville, el secreto. Yeah. Cuando estaba el Marianito todavía, ¿verdad? Y los parrandas, y ya mala que no llegó.

0: 7 de la mañana con 48 minutos, que no se te haga tarde. Excelente, excelente lunesito, arrancando la semana junto contigo, con toda la actitud. No hay que cambiar la actitud, sobre todo. Habrá cosas que no podamos controlar, pero la actitud sí, ¿no? Y con eso estamos servidos y dimos un primer paso.
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0: Para todos los románticos de corazón, ¿verdad? Para toda la gente que cree en ese sentimiento maravilloso que mueve al mundo. Para todos los migajeros también, ¿verdad? Porque estamos en esta subsección, no podemos excluirlos, debemos de incluirlos, sobre todo, ¿verdad? Para todos los migajeros, hombre, aquí está su rolas. El romántico está, el de Innovación Prime, las

0: menos 4 minutos, 8 de la mañana con menos 4 minutos. Vamos a cerrar esta ahorita, ¿verdad? Con algo de por allá de algunos añitos, ¿no? Cuando andábamos por otros lados, ¡ay!
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0: Que tengas una super mañana, un super lunes y una super semana. Te desea toda la tripulación, ¿verdad? Toda la banda de la super mañana.
1: Un poquito de emoción.
0: Aquí en Innovación.

están comentando, ¿verdad? Dicen, ¿dónde va a ser el guateque del Naniche? Dice, ¿eh? ¿Sí se va a echar su palomazo qué es? Puros cuates, güey. ¿Qué grupos van a ir? Dice, cálmate tú. 8 de la mañana con 11 minutos.

Bienvenidos al Super Chao Chao Chao de la música y más.

que tenemos que más música en el Super Show de la música inmortal, 80s y 90s, la época de oro de los grandes grupos. Quédate con el Temerarios.

después de las 8 de la mañana en este lunes lleno de música inmortal. Llega Shanta, amor, no me ignores.

¿Qué vamos a escuchar? Acabamos de escuchar al grupo de por vida. Y sigue siendo tú todo un clásico grupero inmortal. Ocho de la mañana con 34 minutos. Vámonos con Carisma. ¡Chao! Es el Meque o Tequila. Meque o Tequila.

0: Morenita, morena morenita. 45. Morena Morenita, somos Abelardo. Estás escuchando el show de los inmortales del club. Simplemente imparable.
1: Los inmortales.

vamos a neutralizar a Nico antes de que siga invocando el güey, ¿verdad? Así que vámonos con

0: llamas a la sección
1: Vibración,
2: la número uno.
0: A la sección que suena el sax, güerita.
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0: Que suene duro, que piten esas cañas.
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0: Que suene el sax.

Saludos a todos los tacuachones y a todas las vaqueritas, ¿verdad? Que están presumiendo su rock revival, su full metal, ¿verdad? Con el derrier enorme. Y para toda la banda tacuachona también, puro vaquerón, era puro vaquero, papá. Y las vaqueritas que bailan bien perrísimo, exactamente, hombre, que vuele, que vuele, que vuele la aretita.

0: Así se bailan los guapangos en San Pablo, Uxtepec. ¡Vámonos! Aquí iniciamos. ¡Fuera, échale, mija!
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0: ¿Quién escriba qué? ¿Para qué traba?
1: Que suene el sax.

esas déjame para el grito, esas déjame. Ah, biche, ni con esta que ni un chile tembona, güey. Esas déjalas para un lado de México, creo en ti, canal. Y ¿cómo se llama? México.

continuamos con más Norteño Sax, tocándote lo más nuevo, lo clásico, lo random y lo vintage. Vámonos con una producción.

Ok, bueno, pues vamos a mandar un saludo, ¿cómo no? No sé qué le pasó a tu mensaje, carnalito, ¿eh? Un saludo para, ¿cómo se llama? Para la cuadrilla de Mr. Lee, por supuesto, para el Juaco, ¿cómo no, hombre? ¿Cómo no? Exactamente, para Caritas. Eso es todo. Para Richie también, ¿verdad? Y para toda la banda de la cuadrilla de Mr. Lee que nos está escuchando, ¿verdad? Por ahí, ¿cómo se llama? Mándamelo vía WhatsApp. No sé dónde quedó tu mensaje, canalito. Pero le mandamos un saludo a toda la cuadrilla de Mr. Lee, el Juaco, el Richie, Caritas y toda la banda que anda camellando ya con Tokio, ¿eh? ¡Con Tokio! Y esta mañana queremos mandar un saludo muy especial para la mami, para la mamita de Toño Maniche, Tony Maniche, hoy en este día, algo especial.

Entonces avanzamos con más música. ¡Háganos con los increíbles! R con R.

me está poniendo mi phone, carnal. Mándame un mensaje por el WAC. Johnny Lee, me está fallando mi teléfono, carnal. Mándame un mensaje por el

Sobres, sobres. Bueno, pues ahí quedó el Weekend With You con el Bronco Valley para el señor Lee, Mr. Lee. Vámonos pues, hombre, con ¿cómo se llama? Lo más nuevecito de agosto de lo que viene siendo el norteño Sálvora. Quererte bonito, Alfonsín García. Nadie como tú de la fe norteña. ¿Cómo estás? La fe norteña de Toño Aranda. Un millón de colores del contragolpe de Floyd Espitia. El último beso de la descendencia de Río Grande. Pescadores, con que a ti te tenga las paces de la reunión. Y yo me dije, Espinosa Paz. Lo más nuevecito de Norteño Sax. ¡Vámonos!

0: una disculpa, por aquí está, me está fallando el ese Oco 16, ¿verdad? El iPhone 36 está fallando, Wally. ¿Cómo se llama? Pero ahorita ya lo desarmé y lo vamos a armar otra vez. Y a ver, ¿cómo de que no va a quedar? ¿Cómo de que no va a que no quiere va a trabajar?
1: Sigue buscándote cada
0: la... ¿Cómo está? ¿Cómo no? Al buen Dandy, Dandy, Dandy. Y a toda la gente bonita que nos escucha por allá en Santo Tomás, Jaliesa, ¿verdad? ¿Quiere escuchar a Tia Juanita y algo de Rugar en acción?

0: Ok, eso se llamó la canción del beso árabe. Rugar en acción, vámonos con un estreno. Nos manda besito de por allá de Aguitada. Llega la pésima norteña y esa versión que está chida. Y esta mañana lo ponemos a tu consideración. Se llama Ebrio de Amor. Que suene el sax, güera. Échale.
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0: ¿Y ahora qué? Échale otra vez.
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Ordeña y ebrio de amor. Ebrio de amor. Vamos a mandar un saludo. Que bueno para toda la raza que ya le dio like a la publicación por allá en la Facebook. Vamos a mandar un saludo a Juliana, a Ida, a Eli y a toda la raza que ya le dio like, hombre. ¡Vámonos! Quiero recordar esta mañana algo que tocáramos hace como 1800 dinosaurio gránico, para que te acuerdes del jamón sotototote chiquitito. Antología de caricias. Son los diamantes de Quinaga. Cierro Sachs.

con 3 minutos, 10 de la mañana con 3 minutos. 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
0: Con 13 minutos avanzamos con más música, nueva música, new music, Superiores de Nuevo León. La vida da muchas vueltas y es neta, güey.

0: mañana con 18 minutos, avanzamos con más. 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

0: ¡Excelente rola! ¡Guau! ¡Invítame un cigarro! ¡Aunque no fumo! ¡Invítame un cigarro después de...! Por ahí me ando resbalando re feo, ¿verdad? ¡Pero no, vámonos! Ok, le mandamos un saludo, como no, a toda la gente bonita que nos está escuchando esta mañana. Le mandamos un saludo a Doña Fabi. Doña Fabiola, ¿cómo está usted?
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0: que... Doña Fabi es ochentera, ¿eh? Inglés, español, rock en tu idioma y todo lo que viene siendo ochentas, ¿verdad, Doña Fabi?
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0: Doña Fabi, no me diga que usted también era novia del Chayán. Ya ven que el Chayán conquistó medio mundo, ¿no? Y a todo México. Era su tipo el Chayán, Doña Fabi.

Tírele, suspírele, doña Fabi. Lo que sí tengo que reconocer es que baila o bailaba bien perro el Chayán, ¿eh? No, bien perrón, más o menos como yo, más o menos, o sea, no, que, pues sí, no le pido nada al Chayán, ¿eh? ¡Vámonos! Yo te amo.

presumir, ¿no? Porque, porque nos late y porque también se, se antoja en estas horas de la mañana, ¿no? Para saludar a todas las amas de casa, guapísimas. Porque nos late y porque también se, se antoja en estas horas de la mañana, ¿no? Para saludar a todas las amas de

0: ya le recogió el celular. Celular solamente ella. Y ya, ya van a sacar una ley de que ya no. Claro que se lleva el saludo, nuestro reconocimiento y admiración, ¿verdad? Para todas las amas de casa que están chambeando, ¿verdad? Siempre, siempre, ¿verdad? Echándose al hombro a la familia, ¿verdad? A Papá Crudo, al William, al Michael, a la Britney, y vámonos a sacarlos adelante. Con 32 minutos y comienza el grito de guerra.
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0: Vámonos a volar.
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0: Distinguida, hermosa dama, con sus ¿cómo se llama? Con sus ¿cómo se dice? Con sus mejillas hermosas. Me permite esta pieza.

0: 37 minutos, 10 de la mañana con 37 minutos. Le mandamos un saludo al buen Big. Y a la familia de su mano, quiero escuchar los ojitos mentirosos.
1: Música.

0: Nine.
1: Kazakhstan, the reigning, defending, undefeated IBF

próximo sábado, hombre, se van a poner los guantes por allá en Texas de Morelos, ¿verdad? Se van a enfrentar, van a chocar dos potencias del pugilismo, ¿verdad? Judah Macario versus David Memo, en el pantaloncillo gris, el hombre de las del knockout más rápido del oeste, Judah Macario contra David Memo, este señor, verá, que corre más que ratero en la central, verá, y que está preparándose para hacerle frente y hacerle los honores a Judah Macario. Dos chalanes frente a frente, próximo sábado en la gran función de box de Texas de Morelos. Las apuestas están a favor de... Hey, hey, hey.

0: rápidamente revisemos la pizarra, revisemos la, la tarjeta de innovación, vamos a ver, analizar, ayuda, en pantaloncillo gris, por el bando técnico, ayuda Macario, que tiene un semblante verdaderamente concentrado, su timidez aflora a la hora del combate, y tenemos a David el Mono, su cara lo dice todo, cuando lo ves, ya no sabes si saludarlo o darle tu celular. Este sábado se enfrentan el Yuda versus el David. ¿En dónde? En Texas de Morelos.
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Me aventé una mezcla de volada, una mezcla de volada, porque me pidieron la cumbia de la bacha de Beto Pedraza. Para el Dandy Boy. Y me pidieron también el final de nuestra historia, las chicas.

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0: Échele viejo, la que sigue, esa está buenísima.
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cuelgan de las paredes como tú los colocaste. Tus sandalias están en su lugar y hasta tu bata de baño está donde la pusiste tú. Lo único que ha cambiado es el espejo. Ahora, cada vez que lo veo, me refleja una figura con unas sombras profundas bajo mis ojos y unas arrugas que

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Yeah. Hola, mi gente bonita, muy buenas tardes. Tengan todos y cada uno de ustedes, donde quiera que nos están escuchando, ojalá, ojalá que compartan con nosotros la música del recuerdo a través de Innovación Estéreo. En este día, lunes 10 de agosto del 2026. Y bueno, ahora sí, de antemano nos echamos el día viernes fuera de nuestro programa, pero ya estamos ahorita con el día lunes contentos, con el deseo de que usted comparta con nosotros un programa más de Viejitas del Recuerdo, ¿verdad? Saludando a todos donde quiera que nos encuentren, donde quiera que nos estén escuchando, mi gente bonita de antemano. Muchas gracias por compartir nuestra música de antaño. También a mi gente acá en San Pablo y Ixtepec, pues gracias, gracias de veras de todo corazón. Siempre por más encuentro una, 200 por allá y jóvenes que nos han dicho que nos escuchan. Acá hago extenso y público los agradecimientos porque de alguna de otra manera eso nos alienta, nos motiva para continuar con nuestro programa, porque aunque no quieran, aunque no crean, pues ya los años empiezan a pesar, de veras, los años. Por eso siempre digo, jóvenes, cuídense, diviértanse sanamente, échenle ganas, hagan deporte, ¿verdad? Hoy sabemos de la alimentación. Hoy se sabe qué debe comerse, hasta dónde son nutrientes, qué otra cosa de la comida, ¿no? Y que nosotros nunca lo supimos, pero por eso digo, jóvenes, cuídense mucho, porque Dios, yo pido a Dios que les dé vida, que les dé vida larga a los que están ahorita 18, 20, 22, 30 años, que les dé vida larga, porque al final de cuentas, pues es bonito. Yo me siento bien, contento, agradecido con Dios por los años que me ha dado de vida en este mundo, y no me da pena decirlo, externarlo. ¿Verdad? Gracias a Dios, 75 años, ya vamos sobre los 76, y por eso les digo, ya empiezan a pesar, ya pesan, y como siempre les comento, ya no se come igual, hasta no se duerme igual, pues, de veras, pero le doy gracias a Dios. Es la vejez, que lo digo con satisfacción. Por eso siempre me gusta decirles esa situación de lo que es por allá, ¿no? Ayer me dijeron viejo, por un momento me estremecí, después me miré al espejo y así noté lo que envejecí. No voy a sufrir por eso, yo estoy tranquilo con esta edad. Si voy a dejar el puerto, voy a marcharme con dignidad. Que Dios les dé vida, mis jóvenes. Dios les va a dar vidas, cuídense mucho, ¿verdad? Y bueno, la bienvenida a nuestros pueblos bellos, bonitos, de acá de Valles Centrales, como lo hacemos siempre. Bienvenidos a nuestros amigos de Ayoquesco de Aldama, mi gente bonita de Ayoquesco de Aldama, quienes nos escuchen, bienvenidos a nuestro programa de Viejitas de Recuerdo. Un gusto también la bienvenida a nuestros amigos de Santana Tlapacoyan, por allá los amigos del sitio Santana, a nuestro amigo el Gober precioso de Santana Tlapacoyan, de la misma manera nuestra gente bonita de por allá de Valdeflores, bienvenidos a nuestro programa, nuestras amiguitas de por allá del comedorcito La Pantera Rosa de Valdeflores, le mandamos un saludo muy cordial, en donde por allá encontramos las majaditas del comal, ¿verdad, mi gente? Amigos de La Tejabana también, bienvenidos a nuestro programa, mi gente bonita, y vamos a empezar con la alegría, con el entusiasmo, con la música sabrosa, bonita, tropical, de escarcha de Ocotlán de Morelos, con esto que es Popurrí Pérez Prado. Arrancamos, Viejitas del Recuerdo.

Bien, amigos, con el ritmo de escarcha musical de Ocotlán de Morelos, iniciamos Viejitas del Recuerdo. Recuerde, transmitiendo desde San Pablo, Huistepec. Ay, por allá nos puede sintonizar en el 95.9 de FM Innovación Estéreo. Bueno, voy a seguir dando la bienvenida a nuestros pueblos bonitos de acá de Valles Centrales, con gusto y con el deseo de que se la pasen, pues ahora sí, contentos donde quiera que nos estén escuchando. Saludos y bienvenidos a nuestros amigos de allá de La Raya Zimatlán, a nuestros amigos de Robaló, también bienvenidos a nuestro programa, nuestra gente bonita de por allá de la Ciénega Zimatlán, saludos muy cordiales por allá para el comedor Doña Juanita, por allá en la carretera rumbo a Sachila, a nuestra gente bonita de Santa Catarina Cadé, también los saludamos con mucho cariño, con mucha estimación, a nuestros amigos de San Jerónimo Segache. Bienvenidos a nuestro programa, mi gente bonita allá de la Casa Amarilla de San Jerónimo Segache. Con mucho gusto también a nuestros amigos de Santana Segache. Saludos, mi gente bonita. Recuerde que estamos en Viejitas del Recuerdo a través de Innovación Estéreo. Vámonos con la alegría, con el entusiasmo de la música del recuerdo. Rigo Tobar y su Costa Azul, y esto lleva por nombre, escúchela, disfrútela. Así soy yo. Ahí está, ahí se voy a ir.

Son las 4:22 p.m. y mi gente, recuerde, viejitas del recuerdo a través de Devoción Estéreo, saludando con mucho cariño a nuestra gente bonita de por allá de Texas de Morelos. Saludos a nuestros amigos Texas Morelos que nos escuchan por allá, a los amigos taxistas, mototaxistas, y con gusto también a nuestra gente por allá de Paso de Piedras. Saludos, mi gente bonita de Paso de Piedras, con mucho gusto también. Los saludos para esta gente de San José de la Tobá, a los amigos de San José de la Tobá que nos escuchan por allá, para mi amigo Toño Naniche, Jaime Naniche, Eder Maldonado, y toda nuestra gente bonita que escucha por ahí en San José de la Tobá. Saludos, un fuerte abrazo, mi gente. Y con gusto también para todos nuestros amigos ya, bienvenidos a nuestro programa, a nuestra gente de San Antonino Castillo Velasco. Como no, San Antonino Castillo Velasco, nuestros amigos de por allá de Santiago Apóstol, como lo hacemos siempre, y nuestra gente por allá de Santa Inés y Acheche. Saludos a mis amigos Santa Inés y Acheche, por allá para mi amigo Eliodoro Martínez. Saludos, mi amigo Leodoro Martínez, con mucho respeto por su esposa María Cruz Cruz, para mi comadrita Silvia Matías, y para mi amigo Felipe Ruiz. ¿Cómo no? Por allá en Santa Inés y Acheche, que nos escuchan también todas las tardes. Saludos, mi gente bonita. Vámonos con la alegría, con el entusiasmo, con la música del recuerdo, a través de Innovación Estéreo. Viene esta, que a mí me fascina, como muchos, nos agrada, nos gusta el ritmo, nos gusta la letra, el mensaje, y nos gusta como lo interpreta la Luz Roja de San Marcos, y esto es El Diario de un Borracho.

Bien, amigos, la luz roja de San Marcos de Aniceto Molina, y esto fue el diario de un borracho. Saludos, saludos, saludos con cariño a nuestra gente que nos escucha por allá por Ocotlán de Morelos. Saludos a mi gente bonita de Ocotlán de Morelos, por allá a los amigos que nos escuchan en la colonia La Chilagua de allá de Ocotlán. Saludos, saludos con mucho gusto también para nuestros pueblos bonitos por allá por Ocotlán de Morelos, a San Martín Tilcajete, nuestra gente allá de San Juan Chilateca, amigos de Magdalena Ocotlán. Saludos por allá para el amigo El Costeño, a nuestra gente bonita de allá de Santo Tomás Max Jalietza, también saludos, saludos mi gente, y no podía faltar los saludos para nuestra gente allá de San José del Progreso, como no, saludos a mi gente bonita de San José del Progreso, por allá para Estética Bonita en San José del Progreso, saludos a nuestra amiga Carmelita que nos escucha todas las tardes. Bueno, gracias, gracias por compartir con nosotros la música del recuerdo, mi gente bonita, vuelvo a repetir, por allá en Estética Bonita en San José del Progreso, y con gusto los saludos para nuestra gente de Santa Gertrudis, nuestra gente bonita de Santa Gertrudis, por allá como siempre, a la familia Arango Ibáñez. Saludos a la familia Arango Ibáñez, por allá, a Taquería Arango, a la amiguita Jade, a la Güera, a Masha, a toda la familia Arango de allá de Santa Gertrudis. Con gusto también, con gusto y con mucho respeto, a nuestra amiguita Charis Arrazola. Nuestra amiguita Charis Arrazola nos escucha por allá el mercado de Santa Gertrudis, y allá también, pues, como siempre, doy el testimonio, las bajaditas del comal, sabroso, de veras, rico, saludos, saludos por allá las amiguitas también de Frutería Su Mano, allá en Santa Gertrudis, que nos escuchan. Saludos, mi gente bonita, por allá también, a Papelería La Maestra, a Papelería La Maestra, por allá, nuestra gente de Santa Gertrudis, que nos escuchan todas las tardes, y con gusto también para mi amigo Neto El Tuercas, a mi amigo Neto El Tuercas, por allá para su hermano Luis, y con gusto también por allá los saludos para mi amigo Abelardo El Genio. Él anda creo que en un taxi, parece que en un taxi anda mi camarada Abelardo El Genio. Para el Rabanito, para el Rabanito que nos escucha por allá en su taller de bicicletas de allá de Santa Gertrudis. Saludos, mi estimado amigo El Rabanito. Y vaya, los saludos por allá para la presidenta del Comité Organizador de la Liga Femenil de Voleibol de allá de Santa Gertrudis, la señora Lorena García Medina. Saludos, saludos, con mucho respeto, con mucho respeto por allá a los organizadores de la Liga de Voleibol de Santa Gertrudis, y también a la secretaria, a la señora Fernanda Maldonado. Saludos de ver a sus amigos de Innovación Estéreo y a los auxiliares, al amigo Ladislao Ventura y Saulo Ventura. Bueno, no sabemos cómo estarían ayer los partidos, pero de alguna o de otra manera, pues, considero que esta liga va avanzando poco a poco. Los felicitamos y que le echen muchísimas ganas, ¿verdad? Bueno, vámonos para mi gente bonita, para mi gente bonita que nos está escuchando con esta bella página. Escúchela, escúchela. Y usted, mi jovencita, bueno, es más, a los abuelitos, pues. A los abuelitos también, agárrela, cántesela y dígale, dígale, así, sí, así bonito, ¿verdad? Como mi gente bonita, esto es Perfume de Gardenia.

Bien amigos, página bella, bonita, hermosa, ¿verdad? Resaltando las cualidades del ser más hermoso que hizo Dios en este mundo, que es la mujer, ¿verdad? Un himno para todas ellas, de todas las edades, de todos los tiempos, de todas las clases sociales, económicas y culturales, me atrevo a decirlo, ¿verdad? Perfume de gardenias. ¿Cómo se inspiraron? Pues ahora sí, mencionando las cualidades hermosas, los ojos, la voz, el pelo, el cuerpo. Saludos, mi gente bonita. Un fuerte abrazo de todo corazón. Mensajes, ¿verdad? A través de Innovación Estéreo con la Sonora Santanera. Bueno, saludo con mucho cariño a nuestros amigos de Santa María Vigallo, bienvenidos a nuestro programa. Nuestra gente bonita de Cimatlán de Álvarez, también los saludamos con mucho cariño. Nuestros gentes de por allá del barrio de San Juan, del barrio de San Antonio, con gusto por allá los saludos a Comedor Betty, por allá por la, a un costado. Gentes de por allá del barrio de San Juan, del barrio de San Antonio, con gusto por allá los saludos a Comedor

Isabel también, saludos para él, para toda la familia, al amigo del rey Erasmo, Erasmo Rendón Ortiz, saludos, estimado Erasmo, para ti, para toda la familia, al amigo Ramsés Moreno, con mucho gusto también los saludos para las bandas Haces y Reinas, la banda Peligro, y los saludos muy cordiales, con mucho respeto, para la señora Francisca Cruz Calderón, que nos escucha todas las tardes. Gracias, mi querida familia, por compartir con nosotros la música del recuerdo. Y como siempre, para mis grandes camaradas, a mi amigo Juan Juárez, como no, saludos a mi gran camarada Juan Juárez, a Maximino León, y no faltaba más los saludos muy cordiales para el amigo Pancho Coronel de allá, de San Nicolás Quealana. Vámonos con otra página de la Sonora Santanera, y esta es en la voz de la chamaca de oro, Sonia López. Hoy ya está abuelita, abuelita ya está, pero entonces era la chamaca de oro cuando grabó esta que lleva por nombre Mi Caprichito, es casarme con

Contigo. Saludos, mi gente bonita. Gracias de todo corazón por compartir con nosotros la música del recuerdo a través de Innovación Estéreo. Bueno, estamos saludando con mucho cariño. Vamos a iniciar los saludos para mi gente, para mis grandes amigos, camaradas de acá de San Pablo, Huixtepec, como lo hacemos todas las tardes cuando estamos en el programa, porque recuerden que el viernes tuvimos que salir, tuvimos que irnos, porque siempre hay un algo en la casa, hay algo a veces imprevistos, un algo que atender, y bueno, tenemos que ausentarnos a veces del programa. Primero y segundo, como les digo, aunque no se crea, ya los años empiezan a pesar, me cae, ya. Sí, yo pues en la medida de que me encuentro, pues trato de estar alegre, contento, ir para allá, pero ya los años pesan, vuelvo a repetirles, ya ahora sí, ya no da hambre como antes, chingá, ya no se... sí, como es grasa.

hace daño, si comes chile hay reflujo, si comes ahora sí chivo no digiere bien, ya el cuero está viejo, pues, verdad de Dios. Pero por eso le digo, hay momentos en que pues tenemos que ausentarnos por alguna razón, pero con la alegría y el entusiasmo regresamos a nuestro programa de Viejitos de Recuerdo como esta tarde. Bueno, saludos para mis grandes amigos, mis grandes camaradas. Me acaba de hablar mi amigo el Camerún y ahorita van a ir los saludos, para el que nos los pide. Con mucho gusto, de veras, con mucho gusto. Los saludos para mi amigo Zenón Barragán, que nos escucha todas las tardes. Saludos, mi estimado amigo Zenón Barragán. Saludos para ti, para toda la familia. Con gusto para mi amigo Juan Pérez, Juan Vinche, por acá en la colonia Madero. Saludos para él, para toda la familia. Para mi amigo Beto Machín, también le mando un fuerte abrazo a mi amigo Beto, a mi amigo Beto Machín, amigo de toda la vida, ¿verdad? Saludos, mi camarada, y con mucho gusto por allá para el amigo Mario García, mi amigo Mario García Barroso, para Andrés Juárez, que nos escuchan, contemporáneos de aquellos años, ¿verdad? Desde la infancia, la primaria Leoncio González, la secundaria Ignacio Zaragoza, y en los ambientes de amigos siempre, y hoy que ya estamos entrados en esos abuelitos, pues sigue la amistad, y yo a través de Innovación Estéreo, les mando un fuerte abrazo, un saludo muy cordial. Saludos también, como siempre, para mi amigo René Calero, a mi amigo Regalero, a mi amigo Beto Parranda, le mando un fuerte abrazo, a Juanchita, a mi amigo Juanchita, ¿cómo que no? A mi pariente Rufino Rodríguez. Perdón, Rufino Amaya, por allá por el panteón, y a Ricardo Rodríguez, ese Ricardo, mi pariente Ricardo Rodríguez, también los saludamos con muchísima emoción. A mi amigo Poncho Nigua, también le mando un fuerte abrazo. Con gusto también los saludos para el pariente Rufino García. ¡Ah, hijo de la chingada, de veras, Le mando un saludo muy cordial. ¿Saben qué? Pues ahora aquí por allá, un dato de mucha confiabilidad. 90 años, papá. ¡Ay, hijo de la chingada! 90 años de mi pariente Rufino García, por allá, por la iglesia del Calvario. Fuerte abrazo, mi pariente, de veras, para ti, para toda la familia, y gracias a Dios. Ahí está un ejemplo, 90 años de mi pariente Rufino García, por allá, por la iglesita del Calvario. Con gusto, ahí mi compadrito Chino Herrera. Para Mundo Cuache, a mi amigo Chequino, por allá en el Callejón Morelos. Ánimo, mi estimado Chequino. Te saludamos, tus amigos de Innovación Estéreo, y como siempre, también los saludos muy cordiales para mi amigo Abraham García Alcatarra, también los hablamos con mucha estimación, a mi pariente Poncho Morales, por allá por la Escuela Vicente Guerrero, y como siempre, a mi amigo Machemanga, que nos escuchan por allá, ¿verdad? Por el Kinder Alfaro Siqueiros, creo que se llama ese Kinder, ¿no? Saludos para él, y sabe, bueno, de parte de mi amigo el Camerún, dice, salúdame, por favor, a Luis Contreras, la Chuquillenta. Bueno, y están los saludos, nos pide mi amigo el Camerún, los saludos para Luis Contreras, la Chuquillenta, para Hilario Carlos, para Chico Muerto, y para el amigo el Peregrino. Vámonos con esta página del recuerdo, el Negro Laido. Y esto lleva por nombre, por cobardía.

Bien, amigos, bien, amigos, en la voz del Negro Live de esta página del recuerdo por cobardía. Saludos, saludos, saludos a grandes amigos que nos escuchan acá en San Pablo y Tepe, como lo sabemos siempre. Vaya los saludos para los amigos en los diferentes talleres de acá de San Pablo y Tepec, al amigo Chava Pérez, en su taller de carpintería América. Saludos, mi estimado Chava. Para ti, para toda la familia, con gusto también para nuestro Adán Pérez en su taller mecánico, al amigo Gelacio, mi amigo Gelacio, por acá en su taller de hojalatería y pintura. Saludos a los amigos de Me Refaccionaria Cortés Díaz, al amigo Jorge El Caballo, también los saludamos muy cordialmente. Con gusto los saludos por allá para hojalatería y pintura Taide. Claro que sí, los amigos de taller de hojalatería y pintura Taide. Saludos, mis queridos camaradas. A los amigos de Viveros El Cedro, también que nos escuchan por acá en San Pablo, Uixtepec. Y como siempre, los saludos muy cordiales por allá para mi querida familia de Restaurante Al Fresco. Como no, saludo con mucho cariño, con mucha pasión por allá para mi primo Miguel, para Toñito, para Checo, para Dean y para toda mi querida familia allá de Restaurante Al Fresco. Y saludos, como no, para El Pidio, para Chuy, para Héctor y la señora Mari. Ellos son encargados de la cocina de Restaurante Al Fresco. Y al maestro Tomás, también le mandamos un saludo muy cordial en su taller de hojalatería y pintura, a él y a sus jóvenes trabajadores por allá, ¿verdad? Con mucho gusto por allá para Alineación y Balanceo Gerson. Saludos para mi amigo Juan Herrera allá en Alineación y Balanceo Gerson. Con gusto también los saludos para nuestra gente bonita de Lavado y Engrasado Díaz. Lavado y Engrasado Díaz por acá por la colonia Madero. Y al Yogi, también en su taller de hojalatería y pintura. Saludos, mi estimado Yogi. Fuerte abrazo para ti, para toda la familia. Al amigo Machis, como muy conocido el Machis, también taller de hojalatería y pintura. Y los saludos también por allá para el maestro Elías García. Elías García en su taller mecánico Clínica del Freno, ¿verdad, mi estimado maestro? Un fuerte abrazo por allá para Mateo Hernán, para Pedrito Rangel y para toda la familia allá en Clínica del Freno. Y saludos muy cordiales a mi primo Betito Corres, a mis sobrinos, y por allá los saludos también cordiales para el pariente La Tostada. Vámonos con esta bella página del recuerdo, Daniel Santos. De esa nos los acordamos los abuelitos, ¿no? Pero hoy las compartimos con todos ustedes. Y lleva por nombre Perdón.

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Bien, saludos, saludos, saludos a mí, se agenta mi gente bonita por allá de en la explanada Cuquilita, cómo no. Saludos, saludos por allá a mi amigo el Camerón. Saludos para mi amigo el Camerón, suerte, abrazo para él, para toda la familia, nos escuchan por allá en la explanada Cuquilita, para el amigo Mando, Mando y Palemón Biche, a mi amigo Moy, nuestro amiguito Moy, ciclista de montaña de alto nivel. Saludos, mi estimado Moy, saludos con mucho respeto para ti, para tu señora madre que nos escuchan por allá en la explanada Cuquilita, y para mi amigo Gerardo. Para mi amigo Gerardo Rodríguez, que nos escucha también por allá. Perdón, perdón, perdón. Gerardo Ricardes. Gerardo Ricardes, que nos escucha por allá en la explanada Juquilita, allá en la taquería Ruli. Por la tarde, están chingones los taquitos allá del amigo Gerardo. Visítelo y échese unos taquitos allá del amigo Gerardo Ricardes. Taquería Ruli. Con gusto también los saludos por allá para Comedor El Laurel. Como no, saludos por allá para Doña Chela. Para Doña Chela ya también están las bajaditas del Conal, ¿verdad? Y órale, echarle ganas a la hambrita ahí con la Doña Chela, ¿verdad? En Comedor El Laurel. Con gusto los saludos para mi amigo Cándido en el barrio de San Antonio. Cándido Sumano, ayer pues nos vimos, echamos unas dos palabritas ahí de pláticas, y me da gusto saludar a mi amigo Cándido Sumano en el barrio de San Antonio. Con gusto también, con mucha estimación, para mi querida familia Díaz Ortiz, para la familia Ramírez Díaz, por allá, por la calle de Valdivieso, junto a los Halcones. Saludos al amigo Toño. Al amigo Toño Ramírez, los saludamos, sus amigos de Innovación Estéreo. A mi pariente Nacho Castellanos, también le mando un saludo muy cordial. A mi prima Chabela, por allá en la calle de Macedonio Alcalá, acá en San Pablo, Ixtepec. Y para nuestro amigo el Cananea, para nuestro amigo el Cananea de allá de el barrio de San Antonio, mis grandes camaradas. Ay, no faltaba más. Los saludos muy cordiales. Un fuerte abrazo para mi amigo, para nuestros amiguitos, los gemelos, ¿cómo que no? Saludos a los gemelos del barrio de San Antonio, muy conocidos, los gemelos, acá en San Pablo, Ixtepec. Muy muchachos, como dicen hoy en día, buena onda, muy buena gente. Me parece, los saludo a los amigos los gemelitos, con mucho respeto por allá, para su señora madre, que nos escuchan acá en el barrio de San Antonio. Y saludos por allá para Estética, Estilo y Color, y al amigo Germaín en los taxis Ixtepec, por allá que nos salude a nuestro querido boxeador Angelito, de acá de San Pablo, Ixtepec. Vámonos con esta página romántica, bella del recuerdo, para mi gente bonita. Esto lleva por nombre Parece que fue ayer.

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Bien amigos, vamos a ver, ya son 5 de la tarde, las 5 de la tarde con 3 minutos, y sigo saludando con mucho cariño a todos nuestra gente, nuestros amigos de acá de San Pablo y Tepec, como lo hacemos todas las tardes. Saludos a mis grandes amigos que nos escuchan por acá, como siempre, en el barrio de la Cruz. Saludos a los amigos del barrio de la Cruz, como los saludos cordiales para allá, para el amigo Nereo Juanello, en su balneario Los Columpios. A mi amigo Luis Jiménez, también saludos para él, para toda la familia, por allá, para el amigo Roberto Gómez, que nos escuchan acá en San Pablo y Tepec. Y los saludos por allá para mi amigo Conejo en el barrio de la Cruz. Saludos, mi estimado Conejo, saludos para ti, para toda la familia. Con mucho respeto a la familia García Barroso, allá en el barrio de la Cruz. A mi amigo Juan Martínez Cruz, con mucho respeto también a la señora Salustia Cruz. A tío Enrique, que Vigallo también, le mandamos un saludo muy cordial, un fuerte abrazo. A mi amigo Edilberto Rendón. Ayer domingo estuvo el chivo sabroso, Sí, por allá nos llevaron en la casa un taquito de chivo, de allá de Edilberto. Riquísimo, excelente. Saludos, mi estimado Eddie, para ti, para toda la familia. Y como siempre, los saludos para Diaza Materiales, Diaza, de allá del barrio de la Cruz, al amigo César y a toda la familia. Los saludamos, como siempre, muy cordialmente. Y vuelvo a repetir, si de material se trata, también los saludos, un fuerte abrazo para allá nuestra gente de Materiales Camiro. Materiales Camiro, allá en el barrio de la Cruz. Saludos para mi amigo Mundo Vigallo. Para mi amigo Mundo Vigallo, con todo respeto, para su esposa, la señora Silvia, con mucho respeto, de veras, de todo corazón, los saludos muy cordiales. A mis primos por allá, para mi primo Pedro y Raúl Martínez. Saludos, mi querida familia. Ánimo, les mandamos un fuerte abrazo. Sus amigos de Innovación Estéreo. Los saludos también para nuestro amigo Javier, para nuestro amigo Javier Bautista, el Zorra. Saludos, mi estimado Zorra. Fuerte abrazo para ti, para toda la familia. Como siempre, saludos de tus amigos de Innovación Estéreo. Al amigo Agustín Gómez también, que nos escucha por allá, por la escuela Leoncio González. Saludos para él, con mucho respeto, para la señora esposa Carmela Andrés. Y no faltaba más, los saludos para mi hermanita Gloria Cortés. Saludos, también nos escucha todas las tardes, ¿verdad? Al amigo Carlos López Martínez, saludos para él, para toda la familia. Al maestro Abrancito también, con mucho gusto, un fuerte abrazo. Y nuestros amigos por allá, nuestra gente bonita de la vecindad del Chavo, ¿verdad? Saludos, mi gente bonita. Vámonos con esta página bella, bonita del recuerdo. Y esto son Los Golpes. Y esto lleva por nombre Olvidarte.

Bien amigos, olvidarte nunca los golpes, páginas del recuerdo, ¿verdad? Muy bonitas, de veras. Saludos mi gente bonita. Sigo saludando con mucho cariño a nuestros amigos de acá de San Pablo y Ixtepec, como lo hacemos todas las tardes, a nuestros barrios, donde nos escuchan los grandes, grandes, bueno, a todos los considero grandes amigos en los diferentes barrios. Saludos a nuestros amigos por allá, por nuestra vieja estación del ferrocarril, ¿verdad? Saludos por allá para nuestro amiguito, el encargado ya del Museo Comunitario, Camilo Muñoz Díaz. Saludos, mi estimado Camilo. Con mucho gusto también, un saludo muy cordial, con mucho respeto, para allá, para doña Cari, para Tania, para Nacho Cholteco, para mi amigo Laureano Cholteco también, por allá, por la ferrocarril, y a mi amigo Jaime Vázquez en su taller de balconería. Saludos, mi estimado Jaime. Fuerte abrazo para ti, para toda la familia. Con gusto también los saludos para amigo Elías, mi amigo Elías Pérez. Saludos, mi estimado Elías. Ya somos los de la canción, ¿eh? Ya somos los que dice, ahora ya camina, ya caminamos lento, pero como un corazón todavía alegre. Saludos, mi estimado Elías, por allá por la ferrocarril. A Cruz Elena y a su esposo Rubiciel, también a los niños les mandamos un saludo muy cordial, un fuerte abrazo por allá para mi prima Maggie Jerónimo Cruz y para su esposo Toño Jiménez, Ale Herrera y para Braulio Jiménez, su esposo, y con gusto también para mi amigo Galletas, para mi amigo El Galletas, para Natanael, para Fede, por allá para toda la familia que nos escuchan, por allá en la calle Ferrocarril de acá de San Pablo y Ixtepec. Bueno, voy a saludar con mucho gusto, de veras, con mucha estimación. Y también con gratitud por allá nuevamente para Estética Bonita. Para Estética Bonita, allá de San José del Poderoso. Gracias, se ha comunicado con nosotros nuestra amiga Carmelita. De allá, vuelvo a repetir, de Estética Bonita. Bueno, vámonos con esta página que nos solicitaron. Vamos a ver a quienes no la han escuchado, ¿qué les parece? Es de aquellas de los que, pues de alguno de otra manera, ¿a cuántos hizo llorar? A mí no, ¿eh? ¿A cuántos hizo llorar? Esta canción de los Sailor que lleva por nombre El Golpe Traidor.

Bien amigos, página del recuerdo por allá de la década 1970, 72, 74, sonó sabrosa esta del golpe traidor, y bueno, grandes y bellos recuerdos, ¿verdad? Saludos, saludos con mucho cariño, con mucha estimación a nuestra gente, a nuestros amigos de acá de San Pablo y Tepec, y siempre los comentarios, ¿eh? Siempre lo hago a través de los comentarios, porque me dicen, ayer me encontré, no voy a decir el nombre. ¿Qué pasó, cabrón, con los pájaros caídos? ¿Lo están haciendo a un lado? No, de ninguna manera, porque me dicen, de veras, Y bueno, van los saludos para mis grandes amigos de los pájaros caídos. Saludos, con gusto, por allá, para mi amigo Lalo Corro, para mi amigo Lalo Corro, por allá para Venancio. Por allá para mi amigo Venancio González, ¿verdad? De los pájaros caídos, con mucho gusto. Los saludos por allá para mi amigo Moche, para mi amigo Moche King Kong, para mi vecino Agustín Carlos, ¿verdad? Para Dante Chudo, gremio de los pájaros caídos, y para el director general, el Cota, el director general de los pájaros caídos. Los saludamos, ¿cómo nos vamos a olvidar? ¿Verdad? Somos amigos de toda la vida, y ya los años pesan, y por eso tal... Por eso sucede la situación, porque ya estamos abuelitos, mis queridos camaradas, pero no hacemos a un lado a nuestros grandes amigos de los pájaros caídos, y menos a los campaneros, ¿verdad? Los que dan el alba todos los días de fiesta. Saludos como siempre por allá para Noé Hernández, Noé Hernández en la calle Moctezuma, a mi amigo y camarada Armando Bata. Saludos por allá para mi pariente Canario, también de los campaneros. Y un saludo muy cordial por allá, con mucho gusto, para mi amigo Adán Díaz, para el Pata Larga. Saludos a los amigos, tanto los pájaros caídos como los campaneros de acá de San Pablo. Ya vamos a ver, les vamos a dedicar esta bella romántica. Escúchenla, verán de qué habla. Es Manuela Torres, y eso que vivieron los pájaros caídos, y se llama Si Supieras.

0: Oigan, espérense.
1: Bien, amigos, escuchamos a Manuela Torres con esta página del recuerdo. Si supieras, si supieras. ¿Verdad? Eso habla prácticamente así, así. Fue el enamoramiento cuando éramos jóvenes. ¿Verdad? Para que saliera la chica. ¿Me esperas? Voy a traer el petróleo. ¿Verdad? O voy a traer el maíz. Voy a traer el azúcar con el café, pero un ratito, ¿no? Saludos, saludos, gente bonita. Por eso yo siento que ese era el ¿cómo les diría yo? Natural en el enamoramiento. ¿Por qué se inspiraron en esta canción de esa manera? Porque creo que es generalizado, ¿verdad? No tan fácil, no tan fácil. Pues había un noviazgo, había que tener muchos méritos. Las muchachas se fijaban, ¿verdad? En algunas cualidades, y muchas de las cualidades que pusieron atención eran el comportamiento, ¿eh? Si no fumaba, si no tomaba, si era bueno en la escuela, si era obediente, veían esas cualidades. ¿Quién le iba a hacer caso a Pedro Ardilla? Era puro pedo, puro cigarro. Pues bueno, de alguna manera, parte de la historia de lo que vivimos, reflejada en esta bella canción que llama Si Supiera. Saludos, saludos, mi gente bonita. Voy a saludar a nuestros amigos de acá de el barrio de la Soledad, a mi gente del barrio de Soledad, como siempre, a mi prima Violeta, a mi prima Elia, con gusto por allá para Rafa Pelos, como no, saludos a Rafa Pelos, y le mando un fuerte abrazo a mi gran amigo Cube, a mi gran amigo Cube Tambora, le mando un fuerte abrazo de veras, de todo corazón, de sus amigos de Innovación Estéreo, y como siempre, los saludos por allá para Lepa, para Rácata, para Gabriel, para el Cóndor, para Quique Maracas, para Adantichudo, nuevamente Adantichudo, por allá los saludos, y para Abraham, para Irrabata, y todos los amigos que nos escuchan por allá en el barrio de la Soledad, a mi pariente Juan Pulma, le mando también un saludo muy cordial, a mi prima Rosalina, por allá también los saludos para Fello, para Betote, para Carlos, para toda la familia de AD, el barrio de San Antonio, para mi gente bonita, va esa página romántica por excelencia, Los Solitarios, escúchela. Lleva por nombre, Mi Amor es para ti.

0: página romántica, mi gente bonita. Página romántica que nos ha dejado grandes, hermosos recuerdos, ¿verdad? De aquellos hermosos, azules días de nuestra juventud. Hoy, los años han ido. Empiezan a pensar sobre nuestros hombros, pero el corazón sigue latiendo, sigue alegre, ¿verdad? Y hemos despedido a cuántos amigos de nuestras generaciones, ¿verdad? A cuántos se han ido que compartieron con nosotros aquellos bailes, ¿verdad? Aquellas canciones en el radio, en los tocadiscos, después las grabadoras, ¿verdad? ¿Cuántos ya se nos adelantaron? ¿Cuántos se nos adelantaron? Y que de alguna o de otra manera, pues en cada uno, muchos de nosotros guardamos esos recuerdos en nuestra mente, en nuestro corazón, ¿verdad? Pues ahora sí, como siempre, voy a hacer la invitación de todas las tardes, el llamado a la reflexión, el pensamiento, ¿verdad? Acordarnos de que siempre a nuestro alrededor, muy lejos o muy cerca de nosotros, alguien tiene problemas, alguien está sufriendo, alguien tiene grandes preocupaciones. Y la invitación que hacemos siempre, elevar un pensamiento, una oración, por aquellos hermanos, hermanas que tienen sufrimientos fuertes, algunos con la salud, enfermedades irreversibles, algunos otros en el hecho de un hospital, aún más la partida de un ser querido. Yo le quiero mandar acá en este espacio un fuerte abrazo a nuestro amigo Samuel García Pérez, ¿verdad? Le mando un fuerte abrazo, sé que nos escucha Samuel, sé que comparte con nosotros y compartimos a través de Innovación Estéreo pues la salida de este mundo de su señor abuelo, ¿verdad? Julio García. Mi estimado Sammy, vaya un fuerte abrazo para ti, para toda la familia. Sí, tuvimos amistad con Mundo en la infancia, en la juventud, y bueno, de alguna o de otra manera se lamenta, se siente, pero te mandamos, mi estimado Samuel, a ti, a tus padres, un fuerte abrazo por la partida del amigo Julio. Con todo respeto, quiero que me disculpen, no lo hago con el afán de ofenderlos, pero en el ambiente, amigos, en el ambiente ciudadanos, era nuestro gran amigo Julio Tango, abuelito de Samuel. Fuerte abrazo, mi estimado Samuel, y honrando su memoria, vamos a recordarlo con esta página que lleva por nombre Mi Viejo. Con esto nos despedimos del programa. Que Dios los guarde en todo momento. Mañana, Dios mediante, nos volveremos a escuchar.
1: Ahora sí, échale.